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0: Gracias.
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0: comprometidos con llevarte siempre lo mejor. Jueves ya con olor a fin de semana. Gracias por estar con nosotros. A esta hora Maribel Méndez se acompaña. Así que mantente en el 106.5 y te recuerdo que vía streaming nos puedes escuchar supercast106.com. Buen provecho a todos los que están con su tacita de café en mano.
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0: La música de Chicago a través de Supercast 106. Bueno, hoy amanecimos con otra manifestación, en esta ocasión en reclamo de mejoras salariales, y se está llevando a cabo en los predios del Hospital Cardiovascular en San Juan. Los manifestantes mantienen dos carriles obstruidos en dirección de Río Piedras hacia Puerto Nuevo, por lo que solo hay uno que está habilitado para el tránsito. Hasta el momento no se han reportado incidentes relacionados con esta manifestación y personal de la policía se encuentra en el lugar como una medida preventiva. Ya lo sabe, hay congestión vehicular. Si usted tiene la opción de utilizar vías alternas, hágalo. 7:37, buen día.
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0: cuando hay amor se nota, porque no es cuestión de palabras sino de hechos. Y el amor todo lo puede. Ahí estaba Gloria Estefan a través de Supercast 106, la emisora que es única en su clase. A esta hora Maribel Méndez te acompaña y continúo contigo hasta las 12 del mediodía, así que mantente con nosotros. Ya lo sabes, 106.5.
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0: Gente de zona, Juan Magán a través del 106.5, única en su clase. Oye, podemos hacer planes y de hecho debemos hacerlo. Tener metas, organizar nuestra vida, visualizar hacia dónde vamos a ir. Eso es bien importante, pero también tenemos que entender que no todo está en nuestro control. Hay situaciones que llegan sin avisar, circunstancias que cambian nuestros planes, que hay puertas que nunca se van a abrir, por más que nosotros hagamos lo posible por que se abran. Y ahí es donde necesitamos aprender a ser flexibles, a tener un plan B, si es necesario, hasta un plan C, pero sobre todo tener la capacidad de aceptar cuando algo no puede darse en el momento o en la manera en que nosotros esperamos, porque hay situaciones que sencillamente no están bajo nuestro control y eso no puede frustrarte. Ya son las 8:07, buenos días.
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0: Maná lluvia al corazón a través de Supercast 106. Bueno, y hablando de lluvias, las registradas durante los pasados días continúan dándole un alivio al embalse Carraízo, o sea que hoy amanecemos con buenas noticias. Aumentó su nivel, esto de acuerdo a la Autoridad de Acueductos y Alcantarillados. Esta mañana registró un nivel de 39.11 metros para un aumento de 0.19 metros en las últimas 24 horas. Esperemos que continúe lloviendo y que se normalice la situación. 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

0: Jueves 3 de septiembre, acercándonos al fin de semana. Gracias por estar con nosotros. Bueno, escuchen esta información. Asaltantes agreden a Nío García en medio de robo domiciliario en Guaynabo. Se apropiaron de joyas valoradas en unos $300,000. ¡Wow! Más de un cuarto de millón de dólares y un bulto Louis Vuitton, entre otras propiedades. $300,000 en joyas. Por eso mejor es andar por ahí una prendita de stainless steel, que si te lo llevan no es mucho lo que se roban. Son las 8:50, buenos días.
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Laura Pausini, Supercast 106. Oye, ¿dormiste hoy lo suficiente? ¿Cuántos se levantaron esta mañana más cansados de lo que se acostaron? Eso a veces pasa aunque uno haya dormido, pero parece que el cuerpo como que no se entera de que uno durmió lo suficiente porque te levantaste sin energía, como si en vez de dormir

0: Y hubieras estado trabajando toda la noche. A veces son las preocupaciones, los pensamientos que no nos dejan desconectar, tal vez una mala postura en la cama o simplemente uno de esos días en los que el cuerpo necesita un poquito más de descanso. Pero no importa, levántate con el deseo de dar lo mejor de ti. No tienes que tener toda la energía para utilizarla y poder dar lo mejor esta mañana. Y si durante el día cuando llegues a tu casa en la tarde tienes la opción de tomar una siestita, mira, hazlo sin culpa, tu cuerpo también necesita ser escuchado. Mantente con nosotros, Superk 106. Hacemos tu mañana una mucho más agradable.
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0: Comprometidos con llevarte lo mejor, Supercast 106, única en su clase. ¿Cómo va a estar el tiempo hoy? Bueno, se espera menos actividad de lluvia, sin embargo, esta tarde aún podrían desarrollarse aguaceros y algunas tronadas en el oeste de Puerto Rico con inundaciones localizadas, así que cargue con la sombrilla, el paraguas. En cuanto a las condiciones en las playas, hay un riesgo bajo de corrientes marinas. De todos modos, si vas a visitar la área costera de Puerto Rico, siempre tenga mucha precaución. Ya son las 9:20. Recuerda que puedes enviarnos tu mensaje vía WhatsApp al 939-235-7868.
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0: música de Reik a través de Supercast 106. Escucha esto, Power Expectation acudió al Tribunal Federal para el Distrito de Puerto Rico para impugnar la cancelación del contrato mediante el cual debía instalar hasta 400 megavatios de generación temporera. Solicitó que el acuerdo sea restablecido mientras se adjudica la controversia. ¿Qué tú me dices? La demanda verificada fue presentada el 2 de septiembre, o sea, ayer, contra la Autoridad de Energía Eléctrica. Wow, cosas que pasan que de verdad que uno no sabe ni cómo explicarla. Ya son las 9:31, buenos días.
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0: hablamos de deportes. Deportes con Sebastián Figueroa en Supercast 106.
1: Bienvenidos al dato deportivo de la hora. ¿Qué equipo logró la racha de victorias más larga en la historia de la NBA? Los Ángeles Lakers, de la temporada 1971 al 1972, escribieron una página dorada al ganar 33 partidos consecutivos. Durante esa temporada, los Lakers fueron liderados por figuras como Will Chamberlain, dominando la pintura, Jerry West con su talento ofensivo y Gale Goodrich, quien fue clave como anotador. La racha comenzó el 5 de noviembre de 1971 y terminó el 9 de enero de 1972. Ese equipo no solo estableció un récord, sino que también conquistó el campeonato de la NBA, convirtiéndolo en una temporada perfecta. Una marca que más de 50 años después sigue siendo uno de los récords más difíciles de superar en el baloncesto. 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

0: fin de semana estás planificando qué vas a hacer o estás buscando a dónde ir con la familia. Mañana viernes hay fiestas en Hormigueros y se extienden hasta el domingo 6. Mañana viernes también es el Festi Carnaval Joyero en Maunabo hasta el domingo 6 de septiembre y será en el Complejo Deportivo Milton Rosario. El viernes Festival de la Pana en Humacao hasta el domingo 6. Sábado 5 Festival de la Longaniza, esto es en el pueblo de Orocovi, será sábado y domingo en el estacionamiento público, y el domingo 6 es el Festival de la Carne Ahumada en Naranjito y será en la plaza pública. Tiene muchas alternativas, así que no hay excusa para salir este fin de semana. 9:46, buen día.
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0: Diego Torres, Superca 106. Oye, hay tremenda fila en las oficinas del desempleo en Arecibo, es kilométrica. A 3 días de haber iniciado la transición de la plataforma Desempleo Digital, la fila en la oficina del desempleo en el pueblo de Arecibo parece que es interminable. Ciudadanos en el lugar relataron que hubo personas que aparentemente llegaron desde anoche para intentar salir temprano hoy, o sea que pernoctaron, durmieron allí en las afueras de las oficinas del desempleo en el pueblo de Arecibo. Hubo un cambio en la plataforma y eso está ocasionando que muchas personas, cientos de personas, se den cita al lugar para que les puedan ayudar en poder solicitar el seguro por desempleo. Esperemos que puedan atenderlos, porque de verdad que no está fácil. Son muchos, las fotos de verdad que no mienten. Son las 9:52.
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0: Ricky Martin a través de Supercast 106. Sabe que hoy es un buen día para reorganizarnos. Quizás sea momento de mirar nuestra agenda, hacer un balance de lo que hemos logrado durante este año, reconocer también aquello que se quedó a mitad de camino, esos proyectos que comenzaste con tanto entusiasmo en enero, esos sueños que poco a poco fuiste dejando a un lado porque llegó el cansancio, surgieron otras responsabilidades o simplemente perdiste el impulso. Pues hoy puedes retomarlos, puedes sacar de la gaveta aquello que guardaste, desempolvar todos esos sueños y volverlo a intentar. No tiene que ser enero para empezar, podemos hacerlo hoy. Mantente con nosotros, Supercast 106, Maribel Méndez te acompaña.
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0: Lionel Richie a través de Superca 106. Llegó el jueves, ese día que uno mira el reloj y dice, ya casi, casi. Porque solo hecho de pensar que mañana es viernes, día de cobro, comienzo del fin de semana, automáticamente como que baja el estrés. Así que respira profundo, suelta la semana, suelta las preocupaciones y disfruta este jueves. Mantente con nosotros, Superca 106, la emisora que es única en su clase.
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0: se han buscado. 11:05 en la mañana, continúa con nosotros. A esta hora Maribel Méndez te acompaña.
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0: Cani García junto a Karim León a través de Supercast 106, la emisora que es única en su clase. 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

0: Cyndi Lauper en Supercast 106. Bueno, para ti que estás buscando qué hacer este fin de semana, mañana viernes hay fiestas en Hormigueros y se extienden hasta el domingo 6. También mañana es el Festi Carnaval Huellero en Maunabo hasta el domingo. Esto será en el Complejo Deportivo Milton Rosario. Mañana viernes el Festival de La Pana. Esto será en Humacao hasta el domingo 6. ¡Qué rico! Los tostones de pana me encantan. Sábado 5 el Festival de la Longaniza en Orocovis. Sábado y domingo, esto va a ser en el estacionamiento público. Y el domingo 6 es el Festival de la Carne Ahumada en Naranjito, en la Plaza Pública. Yo creo que Puerto Rico es el país de los festivales. Quédate con nosotros, en breve regreso con más. Supercast 106.
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1: Bienvenidos al dato deportivo de la hora. 18 de octubre de 1977, juego 6 de la Serie Mundial en el Yankee Stadium. Los Yankees enfrentaban a los Dodgers y tenían a un hombre listo para escribir su nombre en la historia: Reggie Jackson. En la segunda entrada, Jackson llegó al plato, primer lanzamiento cuadrangular. En el cuarto inning, nuevamente bateando contra los Dodgers, primer lanzamiento, otro cuadrangular. Y en el octavo episodio, Jackson regresó al plato por tercera vez, primer lanzamiento y otro cuadrangular. Tres turnos al bate, tres lanzamientos, tres jonrones. Jackson se convirtió en el primer jugador en conectar tres cuadrangulares en un mismo partido de Serie Mundial, y todos llegaron en el primer lanzamiento. Los Yankees ganarían el campeonato y Jackson fue el MVP de la serie. Aquella noche nació Mr. October. 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

0: esos temas que son clásicos, que nunca pasan de moda, los escuchas aquí en el 106.5 Ebony Ivory, Paul McCartney y Stevie Wonder. Gracias por estar con nosotros. 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

0: Buen provecho para ti que ya estás almorzando, los que están en el trabajo esperando salir, que tienen hambre. Yo tengo hambre. Esta mañana lo que me comí fue una avenita. Imagínense, se me fue en las muelas de atrás. Ya estoy casi sin nada en el estómago. Así que me comería una serenata de bacalao con verduras. Y si hay pana, mejor todavía. Me encanta la pana. De hecho, este fin de semana es el Festival de la Pana en el pueblo de Humacao. Comienza mañana viernes y se extiende hasta el domingo. Y se aprovecha casi todo de la pana. Yo he visto que hasta fríen las cáscaras de la pana, como si fuera un snack. Así que buen provecho, pásala bien con nosotros. Son las 11:52.
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Ya mismo acabamos con el mediodía light, así que buen provecho. Soy Camila Molina y te acompañaré durante esta tarde. Así que hoy tienes una nueva oportunidad para avanzar con calma y confianza hacia todo eso que tú te propones en tu día a día. No te quites. Yo sé que hay veces que no hay motivación, que uno está un poquito vago, no tienes deseos de hacer nada, pero lo más importante es que te mantengas ocupado y comprometido con todas esas metas y esos objetivos que tú tienes en este día de hoy. Dale, que hoy es jueves. Mira, ya mañana se acaba la semana. Estás en Super K 106.5, única en su clase, el mejor ambiente musical de tus tardes.

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Así que vamos a seguir disfrutando de esta música de esta tarde.

0: Ya te olvidé. Estabas escuchando a Yuridia con esta canción llena de pasión, llena de intensidad. Olvidar a alguien, ¿es fácil para ti? Bueno, para mí es bastante complicado. Pero cuando ya lo olvidas, eres un espíritu libre, porque puedes hacer lo que quieras. Y mira, más adelante vive gente. Así que disfruta de esta vida, porque es solo una. Todo va a llegar. Continuamos en Supercast 106, única en su clase.
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estabas escuchando Bailando Bachata de Chayanne. Eso mismo quisiera hacer yo, fíjate, este fin de semana, darme una bachatita y despejar un ratito la mente. Si quieres ir al cine, hoy es el estreno de una película local que se llama De Tal Palo, Tal Astilla. Sí, así mismito como el refrán, con el actor José Félix Gómez y nuestra Miss Universe 2001 por siempre, Denis Quiñones, de aquí de Lares, cerquita de nosotros. Así que la película fue filmada en Puerto Rico. Date la vuelta, mira, y apoya este cine local. De Tal Palo, Tal Astilla se estrena hoy. Así que continuamos con más en Supercast 106.5. Soy Camila Molina.

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Según el periódico Metro, la Universidad Interamericana prohíbe farmear aura en sus instalaciones. Esto del farmeo del aura son unos movimientos y unos bailecitos que están haciendo los estudiantes en las comunidades universitarias y también en las escuelas. Y es que hay un video que está circulando en las redes sociales sobre los estudiantes de la Interamericana de San Germán específicamente. También estudiantes de la Universidad Ana G. Méndez, la UPI, la UPR Río Piedras y ahora la Intel están farmeando aura. Esto es un baile que está bien a la moda. A todos los estudiantes, cuidado, cuidado con esos movimientos que están haciendo. Sí, queremos disfrutar la universidad, pues claro que sí, bailar. Pero todo tiene su límite, gorillo, y hay que seguir las instrucciones de la universidad. 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Soy Camila Molina y te estoy acompañando en esta tarde de hoy dentro del mejor ambiente musical.

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Buen provecho si todavía estás comiendo o si ya terminaste de comer y ya mismito vas para el coffee break. Ya mismo yo me voy a dar el mío porque me hace falta. Según el periódico Metro, el cantante de música urbana conocido como Nio García, que Nio ha pegado muy buenas canciones, fue víctima de un robo en su casa en Guaynabo, específicamente en la urbanización Gardenville de Guaynabo. Y es que tres pillos armados, tenían armas de fuego, se robaron prendas de oro y diamantes valoradas en más de $300,000. Hay que tener mucho cuidado donde uno guarda sus pertenencias y más aún si son de alto valor, a quién uno deja que entre a su casa. ¿Dónde está la caja fuerte? ¿Dónde están las cámaras de seguridad? Pero lamentablemente, pues cuando se tiene que ir, se tiene que ir. Por alguna razón será. Esperemos, ¿verdad?, que Nio García pueda resolver esta situación tan crítica de haber perdido estas prendas valoradas en más de $300,000. Él estaba junto a su esposa en su hogar. Por lo menos, pues, no estuvo herido ni pasó nada malo con su vida. Yo creo que la vida es lo más importante, pero esperemos que pueda resolver esta situación y que la policía de Puerto Rico, pues, pueda atrapar a estos tres individuos. Continuamos con la mejor música de tus tardes en Super K 106.5. Única en su clase.

estabas escuchando Noviembre Sin Ti de la banda Rake. Oye, Noviembre Sin Ti es una canción del 2005. Esto es un clásico, siempre está bien pegada esta canción, nunca pasa de moda. Definitivamente, si Rake viene para Puerto Rico, yo voy a ser la primera que voy a ir a el concierto a comprar esos boletos de inmediato. Porque, pues, esta canción significa mucho para mí, significa mucho para todos ustedes. Cuando ya, pues, esa persona que tanto amas, que tanto valoras, puede ser una pareja, puede ser un amigo, una amiga o algún familiar que ya, lamentablemente, no está presente en tu vida, pues uno se siente triste, uno se siente vacío. Pues, ¿qué voy a hacer ahora? Ya la persona no está. Pues, mira, la vida continúa. La vida continúa, más adelante vive gente, te vas a encontrar con más personas en el camino. Ya cuando esa persona no esté en tu vida, mantente enfocado y enfocada en ti. Seguimos con más canciones relacionadas al amor, a los sentimientos, a los pensamientos. Así que ya mismito vamos para el coffee break. 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

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Y ahora estabas escuchando Muérdeme de Juanes y Bomba Estéreo. Fíjate, hacía mucho tiempo que no escuchaba a Bomba Estéreo. Según el periódico de prensa abierta, las plataformas de inteligencia artificial, conocidas como ChatGPT, que esa es la que la gran mayoría de las personas utiliza, Gemini, que esa es la de Google, Claude y Grok, sufrieron una caída a nivel global. Porque muchos usuarios reportaron las interrupciones de servicio de estas plataformas. Actualmente, tú podrías tener un día sin utilizar inteligencia artificial. Que tú seas un dependiente por los pasados años de ChatGPT y de repente hoy no funciona ChatGPT. ¿Qué tú harías en ese caso? Mira, a ver, hazte la pregunta. Continuamos en la mejor tarde del ambiente musical de Supercast 106.5. Yo todavía no sé qué yo haría en ese caso. Vamos ahora con All Around the World de Lisa Steinfeld.

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estabas escuchando Like That de Kany García y JP Sakes. Mañana jueves comienzan las fiestas patronales de Hormigueros hasta el domingo 6 de septiembre en el mercado urbano de este pueblo. Habrá machinas, artesanos y grandes artistas, así que date la vuelta por allá durante este weekend, mira, para que despejes la mente, te cojas un break del trabajo, vete con tu familia porque también habrán actividades para los niños. Y entre esos artistas que estarán allá va a estar la banda del Límite 21, Pirulo y la Tribu, y la Sonora Ponceña. Así que por allá te veré porque yo me quiero dar la vuelta. Continúas en Supercast 106, única en su clase. ¿Te tomaste el cafecito? ¿Sí? Yo no. Yo espero que sí porque ya yo me lo tomé. Así que siga disfrutando con nosotros.

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sí, yo también quisiera saber muchas cosas, pero sí, algo que me han enseñado es que es mejor no saber todas esas cosas que tú quisieras saber. Estos eran los Daniels. 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Acuérdate que mañana es viernes. Mañana estás libre del trabajo. ¿Lo pediste libre? ¿Te vas de Airbnb en este próximo fin de semana largo? Porque el lunes que viene es día del trabajo y hay muchas personas que no van a trabajar, como también hay otras que sí van a trabajar, que usualmente pues mañana viernes lo toman libre. Así que mira a ver, te vas para un Airbnb, vas para Fajardo, vas para Hormigueros, que van a estar en las fiestas patronales, vas para Mayagüez, vas para el centro de la isla. Ve planeando desde ahora qué es lo que vas a hacer en este fin de semana largo para que la pases muy bien en familia o con tus amistades o tú solito, o tú solita contigo, ¿verdad? Porque no podemos depender todo el tiempo de la compañía de las demás personas para entonces disfrutar de lo hermoso que es nuestro Puerto Rico. 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Espero que ya te hayas tomado ese cafecito bien rico, bien calientito, o café puya, ¿verdad? Porque hay un montón de personas que les gusta el café puya. Yo necesito que mi café tenga leche de almendras y azúcar. Continuamos ahora con la mejor música de tus tardes.

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Por aquí estaba Juan Luis Guerra con su canción de Bachata Rosa, una canción que nunca pasa de moda y que, fíjate, me encantaría que me cantaran esa canción algún día. Según el periódico Primera Hora, un sexagenario terminó preso por robarse unos aguacates en una residencia en el barrio Playa, en Añasco. Señores, sí, la comida está muy cara, es correcto, pero no se robe lo que no es suyo. Y en el caso de este señor fueron unos aguacates del patio de la casa, allá en el barrio Playa, en Añasco. Así que mejor pase por la plaza del mercado y compre los aguacates allá, o los limones, lo que usted quiera, ¿está bien? Pero no toque lo que no es suyo. Vamos ahora con Tanto la Quería, de Andy y Lucas.

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frío. Sí, frío, eso es lo que yo siento aquí ahora mismo en la cabina. Y se acerca el frío porque ya las navidades están bien cerca. Hoy arrestaron al hombre sospechoso de robarse el retrovisor de un vehículo en Plaza del Sol, en Bayamón. Ayer estaba circulando un video en las redes sociales de este hombre que estaba robando el retrovisor de un carro que estaba estacionado justo al lado de su vehículo. Así que ya fue arrestado hoy jueves 3 de septiembre por apropiarse ilegalmente de este espejo retrovisor. Mucho cuidado con lo que usted hace porque ahora todo se está grabando. Estás en Supercast 106, única en su clase. Soy Camila Molina y te estoy acompañando hoy hasta las 5 de la tarde.

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Según el periódico Metro, la Universidad Interamericana Recinto de San Germán prohíbe farmear aura en sus instalaciones. Y es que un video en las redes sociales está circulando porque los estudiantes de esta institución universitaria estaban farmeando aura, que eso es una frase que está muy a la moda, un tipo de baile que está pasando en las universidades y en las escuelas también. Y entonces, por esta razón, el rector de este recinto de San Germán decidió que no se puede farmear aura. Queremos pasarla muy bien en la universidad, claro que sí, queremos bailar, queremos disfrutar, pero hay que seguir las instrucciones. Así que mucho cuidado, todo tiene su límite. Y pues si ahora no se permite farmear aura en la Interamericana de San Germán, pues está prohibido. Seguimos más adelante con Superk 106, disfrutando la mejor música de tus tardes.

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